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0: 10 minutos pasados de las 21 horas, nueva conexión con el 23 de agosto, momento del segundo tiempo. Adelante nuevamente, chicos.
1: Perfecto. Bueno, acá moverá el equipo sanjuanino, parado frente a la pelota ya para arrancar los segundos 45 minutos. Se vienen en cualquier momento, presenta Miguel Soto.
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1: Primeros segundos de esta etapa complementaria, no pudo así, era Maidana controlar la pelota que termina rebotando en un hombre sanjuanino, por eso gana el lateral en el terreno jujeño. Es para el equipo de Pecerano.
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1: Así controla la pelota la gente sanjuanina, que mete la contra rápidamente. Aparece por allá Jaurena. Se va nomás el balón. Cuando también llegaba a cubrir así el hombre de Gimnasia, se terminó yendo por línea final. Esa pelota habrá saque de arco para el equipo de Pecerano.
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1: Te voy a pedir, Santi, que levantes un poquito la ganancia, así en Estudios Centrales. Levanta un poquito, por favor, y a no tocar eso. Ahora sí, acá la pelota la controla Gimnasia. La tiene Maidana tocando para Cachi. Se viene el Lobo Jujeño. Intenta Cachi, pelotazo arriba. No pudo Franzoni de cabeza. Se termina salvando hacia el fondo sanjuanino. Cuando acá en el rebote le vuelve a quedar la pelota a Maidana. Va Maidana para De Matei y termina cortando el juego. Así Osores sale jugando el equipo santo tucumano.
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1: Tengo tiempo para una más.
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1: Hiciera tiro de esquina para ellos. Vaya controlando la pelota, camiseta número 7. Jaurena, que le va a entrar. Hay peligro en el área de Gimnasia. Se viene el santo sanjuanino. Casi 13 minutos de este segundo tiempo, todavía sin goles. Se viene el santo sanjuanino, pelota, primer palo, así aparece la cabeza de Franzoni para tirarla por un costado y cerca de la mitad de la cancha va a reponer con manos el santo sanjuanino.
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3: Samuel.
1: Sí, contame, Facu.
3: Hace rato salió López con la número 4 e ingresó con la número 13, Varela.
1: Bueno, información entonces. Hay variantes ya de movida en estos segundos 45 minutos. Controla Gimnasia en el fondo. La pelota la tiene Maidana. Maidana tocando para Paradela. Paradela más atrás para que se arme el Lobo Jujeño con De Matei. De Matei, pelotazo arriba. La viene buscando por acá Molina. No va a llegar Molina. Muy largo el pase. Totalmente desviado, ¿eh? Se fue por un costado, habrá lateral para ellos.
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1: Así acomoda la pelota a mitad de cancha. Terminó controlando bien Maidana, pero se apuró en esta. No pudo Gallardo llegar. Se va la pelota para un costado, habrá en mitad de cancha que reponer con manos, es para el equipo sanjuanino.
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0: así precisamente, Remember Deportivo, estamos acompañando a Gimnasia.
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0: Así controla la pelota Cachi, más atrás para Cosaro, Cosaro para Maidana. No sabe todavía Gimnasia cómo entrarle al Santo Sanjuanino. Una tiene que salir, muchachos. Aparece por allá, adelantado también Lasarte. Ahora va Lasarte, se arroja al piso. No puede controlar la pelota, le termina quedando a Molina. Molina, más atrás para Cosaro, que levanta la cabeza. Quiere meter un paso infiltrado, sin embargo, aparece por acá Gallardo. Por el sector derecho va a encarar Gallardo, va hasta el fondo Gallardo. Tiro al centro, le iba a quedar a Franzoni, sin embargo, así no pudo, porque termina Osores despejando de cabeza. En el rebote le termina quedando a Maidana, lo cubren tres hombres. Tiene que jugar la pelota más atrás. La va a controlar el arquero Milton Álvarez. Sale jugando el equipo de Pecerano.
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0: Tendría que haber sido tarjeta amarilla. Lo tomaban mal a Gallardo. Lo agarraban de la camiseta, luego del hombro. Se proyectaba Gallardo, sin embargo acá no sacó tarjeta amarilla. El hombre de Gimnasia, que ahora también se lamenta. ¿Por qué le reclama? Claro, el árbitro tendría que haber sido tarjeta amarilla. Recuperó el Santo Sanjuanino. Se viene el pelotazo, deja Orena a cualquier parte. Se va la pelota por el lateral, cerca del banderín, va a reponer con manos Gimnasia de Jujuy.
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0: En este preciso momento se cumplen 7 minutos de la segunda parte, 0-0 por ahora, no pueden sacarse diferencia. Venía la pelota para Molina, lo cubrían dos hombres. A Molina le queda tranquila y mansamente la pelota a las manos del arquero Díaz Robles. Hay saque de arco sanjuanino.
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0: Recupera Gimnasia, mitad de cancha para Deila, más atrás para De Matei. De Matei, pelotazo arriba, muy larga. Le entrega otro regalo. Cuando lo venían buscando a Molina, va directamente a las manos del arquero Díaz Robles. Otro saque de arco para ellos.
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0: Lateral para Gimnasia, lo hace rápidamente así Cosaro. Para su arquero Milton Álvarez, obligado con el pie, tiene que reventarla Milton Álvarez. Presiona bien el Santo Sanjuanino, que se adueña de a poco de la pelota. Así se viene San Juan, se viene. Intentaba así Funes el centro, sin embargo sale desde el fondo bien Gimnasia. La pelota la controla por acá Cachi, pisándola y cambiando de frente para Lasarte. Va Lasarte, allí no puede acomodarse con Paradela. Mal Lasarte en esta, ¿eh? Tendría que haberla parado y tranquilo. Así de lujo de taquito de Matei, miralo de Matei. Se queda con la pelota, se viene Gimnasia. Así para Molina, va Molina, le va a quedar a Molina. No puede Franzoni, qué chance. Otra chance. Otra chance que termina desperdiciando Gimnasia. No pararon esa pelota, casi la pellizca ahí. Franzoni le quedaba y el mano a mano. Pero buena chance, aproximación que tuvo Gimnasia.
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0: Tengo tiempo para una más.
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0: Acaba de sancionar la falta, así el árbitro del partido será para San Juan. Cerca de la mitad de la cancha, van acomodando la pelota. A ver en esta, habrá que defender bien. Allí en el fondo busca defender y pararse bien Gimnasia. Cuando están midiendo la cabeza de Funes. Tiene mucha altura Funes. También aparece así Osores. Viene el pelotazo arriba, controla de cabeza y arriba en las alturas.

0: termina controlando bien el arquero Milton Álvarez, que mete rápidamente la contra. En este puede hacer. Se viene Gimnasia. Se viene Molina. Molina, Molina. Tira. ¡Oh! No pudo Molina. Muy cerca del palo izquierdo de Robles Díaz. Qué buena contra que metió Gimnasia. Así, muchachos. Así hay que hacer las cosas. Ese es el camino. Y rápido. Pase filtrado para Molina. Se animó Molina. Casi. Casi gol de Gimnasia.
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0: Así controla Lulián la pelota. Intentaba el pase para Jaurena, porque terminó recuperando bien Cosaro para el Loba Juqueño. Ya maniobra, la tiene Gimnasia. Así Gallardo, otra pelota que regala Gallardo. Cuando intentaba un pase, así no. No es apurarse, no es tratar de jugar rápido, sino bien controlar la pelota. Habiendo dos o tres hombres ahí demarcados, intenta con el que menos se puede habilitar. Es una cosa que no se entiende, pero bueno, pasa. Por eso recupera la pelota el equipo sanjuanino.
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0: La tiene Gimnasia en su terreno. Sale jugando así Cosaro. Cosaro para Cachi. No puede controlar Cachi. Y en mitad de cancha recupera el equipo sanjuanino. La pelota la tiene Jaurena. Va Jaurena, levanta la cabeza. Se quiere meter. Lo cubren dos hombres de Gimnasia. Así aparece de arremetida. Lulián no puede. No llega ese pase filtrado. Se va. La pelota por línea final será saque de arco para Gimnasia.
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0: Pelota arriba para nadie. Termina conectando de cabeza Lulián. Se viene Gallardo, no puede recuperar la pelota. Sí, Maidana, que intentaba el pase para Cachi. Ahí se cruzó bien el hombre de sanjuanino. Terminó recuperando. Ya la tiene por acá Jaurena. Va Jaurena. Gana la cuerda. Jaurena se quiere meter hasta el fondo. Termina metiendo el centro arriba. Ah, le va a quedar al hombre sanjuanino. Hay que cuidar en esta. Se arroja al piso. Allí de Matei. Tiene que completar también. Así Cosaro. Y ahora la contra se viene para Gimnasia. Bien Molina habilitando a Cachi. Vení Cachi, Cachi, Cachi, Cachi. La hizo bien Cachi, Cachi. El centro para Paradela. Va Paradela. Tiró arriba. Arriba Paradela. La intentó colocar. Se lamenta Paradela. La tiró arriba del travesaño solo. Otra chance en soledad que no le saca provecho Gimnasia.
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0: Mamita, no sé si se va a presentar otra así. Qué bien Molina apareciendo allá por izquierda. Y ahí me parece la posición del hombre que viste la camiseta número 10 para el equipo de Pellerano. Porque ha mostrado Molina en un par de intervenciones que todavía tiene resto, tiene velocidad y encara cada pelota, cada jugada. Llegó otro muy bueno que tuvo el equipo de Pellerano.
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0: Se van a cumplir 14 minutos de la segunda parte. Todavía no puede quebrar el cero Gimnasia. Ya te voy a pedir, Facu, que vayas acomodando el resultado. ¿Cómo va? Contame cómo terminó, cómo se juega el Mundial también, porque estamos en modo Mundial. Vamos a repasar algunos resultados luego de la presentación.
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2: Por el parte del grupo C, Marruecos sí. Y Brasil, salió 1-1, gol de Vinicius a los 32 minutos y a los 21 minutos, gol de Saibairi.
0: Ese es el partido que se estaba disputando cuando estaba Gimnasia también ya preparando para jugarlo esta noche. Finalmente entonces, Facu, 1-1 Marruecos-Brasil.
2: Así es, Samuel, y esta noche a las 22 se juega Escocia y Haití por el grupo C.
0: Bueno, vamos a ver cómo le va al seleccionado escocés y cómo le va al seleccionado haitiano. Tengo tiempo para vender con Miguel Soto.
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0: Ya tenemos 15 minutos de esta segunda parte. Se viene el equipo sanjuanino, intentaba de arremetida Funes. Bien, respondiendo al fondo de Gimnasia. Igual en el rebote le termina quedando a esos. Acá la tiene el jugador Lulián más atrás para que se acomode con su compañero. Aparece por acá Marcio. Va Marcio, se equivoca. Recuperó Gimnasia en el fondo. La tiene por acá Maidana. Pisaba la pelota, la perdió. Y ya la tiene el equipo sanjuanino. Se viene el remate, tiró. Funes intentaba el arco. Se va desviado el remate. Hacia vista el arquero jujeño. Sale jugando desde el fondo el equipo de Pecerano.
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0: Tenemos otros resultados del Mundial, teniendo en cuenta que la escaloneta recién va a debutar el próximo martes. El Mundial en marcha, estamos en ese modo. Y Facu me cuenta otros resultados, a ver.
2: Por el parte del grupo B, está todo igualado. Un punto Suiza, otro punto para Canadá, para otro punto Qatar y Bosnia.
0: Perfecto, ese es un grupo que vamos teniendo en cuenta también. Habrá que ver el cruce que va a tener también en cualquier momento Argentina, pensando que va a pasar esta zona. Hay compromisos todavía por jugar, pero hay partidos que terminan sorprendiendo en cuanto al resultado. Ya hubo expulsados, ya hubo mucha polémica con el VAR. El VAR va a ser el protagonista de este Mundial que ya está en marcha.
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0: Pelotazo arriba, no puede Gimnasia. Le queda igual a Cachi, va otro centro arriba. Salta Franzoni, a ver si en esta no puede Gallardo. Le va a quedar ahí a Cachi, se pasaba Cachi. La controla Maidana, tendrá que ser más atrás para el arquero Milton Álvarez, que sale casi a mitad de cancha. Mirá el pelotazo que mete Milton. Así la va a correr para Adela, lo venían agarrando, no cobra, no sanciona. El árbitro del partido, otro pelotazo, cae en el círculo central. Se viene acomodando por acá con la pelota Funes. La tiene el equipo sanjuanino, tocando González. González acomodando la pelota para Monge. La tiene San Juan, así por el carril derecho, en terreno jujeño, buscando también apertura. Viene una falta, ahora sí, sanción. Hay un hombre caído, hay un hombre con problemas en la pierna, me parece acalambrado el hombre sanjuanino. Para el partido lo detiene el árbitro. Entonces, tengo tiempo para vender.
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0: Se van a venir variantes en Gimnasia, atención. Se vienen tres variantes y ya tenía que echar mano al banco Pellerano porque no da resultado el equipo en cancha. No encuentra todavía el lugar, no encuentra la posición. Algunos hombres que me parece no rindieron o no estuvieron a la altura en la primera parte y de movida en este segundo tiempo. Por eso me va a contar Facu ya las variantes que se dieron. Por el lado de Gimnasia se fueron tres, ingresaron tres. Luego de la presentación, dale.
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2: Salieron de la cancha con la número 3, Lazarte, Franzoni con la número 9 y con la número 7, Paradela. E ingresaron con la número 16, Pombo, con la número 17, Casa y con la número 18, Argañarás.
0: Pombo, Casa y Argañarás. Casa, Pombo y Argañarás serán los hombres que le puedan dar la apertura del marcador a Gimnasia. Lo vamos a ver ahora, todavía hay mucho por jugar por delante. Ya tenemos casi 20 minutos del segundo tiempo. Venía la pelota para Gallardo. La pierna primero salvadora del hombre sanjuanino. Por eso lateral en ataque para Gimnasia.
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0: La pelota para Cachi, Cachi la tiene que tirar más atrás para que controle el recién ingresado Varela. Así Varela para De Matea y De Matea un pelotazo arriba buscando a Gallardo, lo bajó de pecho, viene Gallardo. A ver si en esta no, lo terminan así controlando bien a Gallardo. Ya recuperó la pelota San Juan, acá la tiene González, la corre González, así González. Se junta con Rossi, Rossi también aparece por allá, el jugador Jaurena, mete en el centro arriba. Y Cosaro también así defendiendo, pero también Molina, con falta defiende Molina, eso dice el árbitro. Hay tiro libre para el equipo sanjuanino cerca del área del Lobo.
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0: Tenemos más información, Facu, acerca del Mundial. A ver, contame.
2: Así es, Samuel, por parte del grupo A, México y Sudáfrica. México ganó 2-0 y Corea del Sur 2-1 contra República Checa.
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0: Le va a entrar esa pelota al equipo sanjuanino. Dos hombres en la barrera por el lado de Gimnasia. Allí viene el pelotazo arriba y gol. El gol para San Juan. Te dije en esta, había que cubrir bien. Había que estar atento. Y gol para el equipo sanjuanino. Me parece que Acosta, ¿eh? A ver, vamos a individualizar cuando de cabeza sorprendió el equipo sanjuanino. Tremendo el centro. Todos miraban la pelota. Nadie cubría al jugador. Y casi te diría en soledad, sorprendiendo al propio arquero Milton Álvarez. Terminan ellos festejando ahora el gol para el equipo sanjuanino. Señoras y señores, lo hizo Funes de cabeza. La apertura del marcador y ahora a remarla.
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0: Y lo peor que podía pasar pasó en este segundo tiempo, cuando esperábamos la apertura del marcador por el lado de Gimnasia. El que termina marcando es el equipo sanjuanino. Termina marcando la apertura y favoreciéndose en este partido. Increíble, donde Gimnasia tuvo chances, pero nunca pudo sacarle provecho.
2: Sí. Con este resultado, San Martín y San Juan sube al sexto puesto con 23 puntos.
0: Así va trepando el santo sanjuanino. Se mete más todavía en zona para jugar por un ascenso a primera. Se viene Gimnasia, viene el centro arriba. Termina conectando de cabeza. Así Lulián despejando para el santo sanjuanino. Venía empujando Molina, termina recuperando la pelota. A ver si en esta, muchachos, hay que empatar o empatar. Se viene por allá el recién ingresado. Intentaba Casa. Se va la pelota y en ese rebote se va para línea final. Córner para Gimnasia. Lo hacen rápidamente arriba y en las alturas. Termina controlando la pelota el arquero Díaz Robles. Saque de arco para ellos.
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0: Bueno, vamos a ver cómo responde Gimnasia con este balde de agua fría que le ha propinado el equipo sanjuanino cuando nadie esperaba la apertura del marcador por el lado de ellos. Cuando venía controlando y haciendo un poco mejor, no tanto, pero un poco mejor las cosas, el Lobo jujeño, que ya había marcado la posición y un par de oportunidades desperdiciadas, termina marcando el equipo sanjuanino de cabeza. Lo hizo así el jugador con camiseta número 9, Funes. Y acá se salva Gimnasia. Mirá, si no, hay que tener en cuenta que San Juan no lo da todavía ya por ganado, quiere meter más todavía y se terminó salvando recién el Lobo jujeño. Increíble. Comentaba que lo peor que pudo pasar pasó para Gimnasia y ahora habrá que remarla, habrá que remontar, habrá que pensar que el empate tiene que llegar inmediatamente, cuando también vemos se están preparando un par de variantes por el lado sanjuanino.
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0: Y en este preciso momento se cumplen 25 minutos del segundo tiempo. 1 para San Martín de San Juan, 0 para Gimnasia. Lo está perdiendo el equipo de Pecerano. Se vienen variantes y va a venir otra variante por el lado de Gimnasia. Así lo veo Bianchi, se va preparando. Vamos a ver quién se va, ya lo va a confirmar también Facu. Señoras y señores, hay variantes en la cancha, partido detenido. Vende Miguel Soto.
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0: Bueno, me parece se fue Cachi, ¿eh? Ahí por el lado de Gimnasia. Lo vi rápido salir a Cachi porque se viene Bianchi, claro, cambio delantero por delantero en esta oportunidad. Pero bueno, las cosas están donde no deberían estar. Acá tendríamos que tener un Gimnasia ganador, pero sin embargo es un Gimnasia perdedor por este momento. Cuando quedan todavía 20 minutos por jugarse, está perdiendo el equipo de Pecerano. Atención, que este resultado obviamente hace que tenga más chances y de que se pueda llegar a consolidar más en la punta el equipo de Atlanta. Bueno, contame, Facu, esas variantes ahora ya.
2: Por la parte de San Martín de San Juan, salió de la cancha con la número 10, González, e ingresó con la número 16, Pelaitay, y también salió de la cancha con la número 11, Rossi, e ingresó con la número 20, Juncos.
0: Y por el lado de Gimnasia, contame esa variante también que metió Pecerano.
2: Sale de la cancha con la número 11, Cachi, e ingresa con la número 20, Bianchi.
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0: Se viene el equipo sanjuanino, que no se conforma con el 1-0, quiere el 2 ya. Recién el remate del recién ingresado con camiseta número 20, Juncos. Intentaba sorprender al arquero Milton Álvarez. Ya tenemos 28 minutos. Apurado Gimnasia por empatar. Se viene el Lobo Jujeño. A ver si en esta viene el centro. No pudo Casa. Hace rebotar la pelota en un hombre sanjuanino. Gana el córner. Va Molina. Hay córner para Gimnasia.
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0: ¡Golazo! ¡Golazo, golazo, golazo! ¡Golazo de Bianchi! ¡Golazo de Bianchi de chilena! ¡Tremendo! Sorprendió a todos. Vino el centro y así el gol de Bianchi. Empata Gimnasia. ¡Grítalo! ¡Gol! ¡Gol! De Gimnasia. El centro perfecto. La vio ahí venir Bianchi. La acomodó de chilena. Le embarazó la red del arco a Robles Díaz. Tremendo golazo de Gimnasia. Empató el equipo de Pecerano, poniendo las cosas así. Jujuy 1, San Juan 1.
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0: Tremendo gol que vimos en el 23 de agosto. No se va a olvidar más. Bianchi, qué golazo que metiste, pibe. Tremendo, soñado gol para que Gimnasia empate. Y ahora pensar que se puede también pensar en 3 puntos. Vamos Gimnasia, 29, todavía 15 por delante. La tiene acá el equipo sanjuanino. El remate al arco se va desviado. Saque de arco para Gimnasia, que lo empató.
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0: Y en este preciso momento se van a cumplir 30, sí, 30 del segundo tiempo. Acaba de empatar recién golazo de Bianchi a los 29 de la etapa complementaria. Acá la tiene Gimnasia. Va Cosaro para Gallardo. Va Gallardo. Ahora intenta para que se venga a casa. Pelotazo arriba. Quiere más Gimnasia. Lo quiere dar vuelta el Lobo Jujeño. Así aprovecha. Va Argañarás. Intenta Argañarás. Presiona Argañarás. Termina recuperando el Lobo Jujeño la pelota. Vende Miguel Soto.
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0: Y a ver si lo puede dar vuelta al equipo de Pecerano, que empató de una manera increíble recién. Golazo. Golazo de Bianchi. No la vio venir. El arquero Díaz Robles sorprendió a todos de una manera increíble, con lujo, te diría. Llegó el empate el Lobo Jujeño.
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0: Se viene por acá a casa, intenta el Lobo Jujeño de Taquito Casa. Se la puso para Gallardo. Va Gallardo, sacó el remate, gol. No, muy cerca del palo derecho del arquero sanjuanino. Se la perdió Gimnasia. Qué buena en esta. Está más cerca el Lobo de darlo vuelta.
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0: Y así, arenga, arenga, Pecerano. Vamos, que se puede. Vamos, que se puede. Todos adelante. La seña de Pecerano para que vaya su equipo con todo. Cuando acá recupera el equipo sanjuanino, se viene. Mete en el centro arriba. Le va a quedar a Jaurena. De cabeza termina despejando el hombre de Gimnasia. Se defiende con uñas y dientes el Lobo Jujeño. Y en esa defensa termina recuperando la pelota. A ver si en esta se la ponen para que vaya por así Casa. Intenta Casa. Termina perdiendo la pelota Casa. Así la recuperó Monje. La tiene el equipo sanjuanino. Sin embargo, se arroja al piso Maidana para recuperar. En esta no se entendieron y recupera Gimnasia. Tiene que reventar la pelota. Va al acecho el equipo sanjuanino. Ya tenemos 32 minutos del segundo tiempo. Lo acaba de empatar hace rato nada más Gimnasia de Jujuy. Cuando acá se viene el equipo sanjuanino. La pelota para Juncos. Intenta Juncos. Así la tiene. Va al centro arriba. Muy pasado. Se va a ir esa pelota por línea final. No, no la deja ir porque la termina rescatando. Así justo en la línea Lulián. La tiene el equipo sanjuanino. Aparece por acá. Se la recién va tirando el centro arriba, se pasaba todo, se va la pelota por línea final, saque de arco para Gimnasia.
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0: Se puso lindo el partido para Gimnasia, que ahora piensa que puede por más. Se viene así, no se entendió Maidana. Con Molina, esa pelota se va nomás por un costado, se reclaman entre ellos. Habrá lateral cerca de la mitad de la cancha para el equipo sanjuanino.
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0: Así va Varela, pelotazo arriba, a ver si pasa, venía a Casa. La tiene Gimnasia, Maidana para Molina, va Molina, cómo corre Molina. Lo van a marcar dos hombres, así, toca, pisa la pelota Molina. ¡Qué caño que metió Molina! ¡Se viene Molina! ¡Molina lo tiene que bajar! Y lo tiene que echar, ¿eh? Lo tiene que amonestar mínimo, tarjeta amarilla. Así entonces, así veo la tarjeta amarilla para Nadalín. Nadalín, tremendo, ¿eh? Lo tuvo que agarrar, lo tuvo que empujar. Casi te digo, lo tuvo que golpear, ¿eh? Amarilla para Nadalín. Muy bien, Molina, tremendo, está on fire. Molina encendido mal, realmente endiablado Molina. Un dolor de cabeza para toda la defensa del equipo sanjuanino. Y ahora chance, chance clara para Gimnasia para darlo vuelta. Todavía hay esperanza, tenemos 34 minutos del segundo tiempo. Busca el 2-1 Gimnasia, por ahora empatado en 1. Vamos Gimnasia, dos hombres en la barrera, allí viene Varela, también está Bianchi, autor del empate, también está Cosaro, a ver de cabeza, me encantaría. De cabeza, no da la orden todavía el árbitro del partido. 34, casi 35. Pelotazo, gol, no, mirá que pasó cerca, mirá que pasó cerca, se lamenta Bianchi. Muy cerca del palo izquierdo, nadie la pudo puntear, tremendo. Otra buena chance desperdiciada por Gimnasia.
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0: Ya tenemos a 35 minutos de este segundo tiempo, 35, quedan 10. Vamos, muchachos, vamos, Gimnasia. Quedan 10 minutos todavía por delante para darlo vuelta. Qué empate que metió Bianchi, que está también encendido como Molina. Allí va Maidana, pelotazo arriba, la viene buscando Gallardo, también aparece por allá el jugador Argañarás. Había una falta, falta en ataque, eso sanciona el árbitro del partido, Fabricio Llobet. Será para el equipo sanjuanino, mitad de cancha.
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0: Allá va el equipo sanjuanino. Se anima Juncos. Va Juncos, lo vienen cubriendo a él, a ver si puede recuperar Gimnasia. No, le quedó al equipo sanjuanino, que mete en el centro, arriba. Se la pierde nuevamente el jugador Funes, autor del gol para ellos. La terminó tirando arriba del travesaño. Saque de arco para Gimnasia.
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0: Argañarás, tocó para Maidana, se viene Molina. La tocaron para Molina, se rebotar la pelota Molina. Y gana el córner Molina. Hay tiro de esquina para Gimnasia, va todo Gimnasia buscando ganar.
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0: Hay que aprovechar este momento, pelota arriba. ¡Gol! ¡Gol! ¡Gol! Gimnasia, gritalo, cantalo, tremendo, tremendo, de cabeza, de cabeza, de cabeza, estaban los goles en el banco, era Bianchi, es tu noche, pibe, otro golazo de cabeza, entró la pelota pidiendo permiso, entró, cruzó la línea de cal. No lo podíamos creer, y el gol de Gimnasia, te dije, este es el momento, había que darlo vuelta, y lo da vuelta Gimnasia, poniendo las cosas, el Lobo, Jujuy 2, San Juan 1.
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0: Y te dije, era el momento, manos arriba, señala con los brazos al cielo Bianchi, no te vas a olvidar nunca de esta noche. Estaban los goles en el banco y estaba en el pie de Bianchi, en la cabeza de Bianchi. 2-1, está ganando Gimnasia.
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0: Y en este preciso momento se cumplen 39, Samuel, del segundo tiempo. Vamos a ver cómo responde San Juan, que ahora se quiere venir con todo. Sí, contame, Facu.
2: Amarilla para Osores.
0: Amarilla para el grandote Osores. Hace control en mitad de cancha el equipo sanjuanino, ahora tocado en su orgullo. Se viene con todo, pelotazo arriba, casi para ellos, mirá de tan lejos. Le entraron a la pelota, así Nadalín, la media vuelta tuvo que tirarse. Milton Álvarez pasó cerca de su palo derecho, La pelota se fue por línea final. Saque de arco para Gimnasia.
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0: Lo siguen abrazando ahí a Bianchi, San Bianchi. Casa lo sigue abrazando, lo sigue felicitando. Tremendo, realmente, qué noche, ¿eh? Había que entrar así, on fire, encendido. Un Gimnasia que lo perdía y ahora te dije, lo daba vuelta y lo dio vuelta nomás. Aprovechó el momento donde estaba mal el equipo sanjuanino. Había que en ese momento meter la otra estocada y la metió nomás en la cabeza de Bianchi. Por eso el 2-1 para el Lobo Jujeño. Le entraron mal ahí al hombre de Gimnasia. Y no hay tarjeta amarilla por el lado de Fabricio Llobet. Tendría que haber sacado el acrílico amarillo mínimo en el círculo central. Samuel. Le entraron mal al hombre del Lobo Jujeño. Sí, Facu.
2: Con este resultado, Gimnasia de Jujuy se ubica segundo con 30 puntos. Y San Martín y San Juan baja al puesto número 11 con 20 puntos.
0: ¿Y Atlanta?
2: Y Atlanta, 33 puntos.
0: ¿Y todavía Gimnasia tiene que jugar cuándo?
2: El día miércoles contra Nueva Chicago.
0: Contra el Torito, y luego habrá otro compromiso el otro fin de semana. Así que atención porque se vienen partidos interesantes. Cuando las bengalas se encienden así en la Lobo Sur, la tiene Gimnasia, está ganando 2-1. Sí, gana, gana el capo del norte.
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0: Se viene acá el equipo sanjuanino, cubre bien Varela, defendiendo la pelota para el Lobo Jujeño. La tuvo que reventar Varela, lateral para ellos. Lateral en ataque para el equipo sanjuanino. Terreno de Gimnasia, el humo celeste y blanco, las bengalas, hace que se nuble toda la cancha. Vamos a ver cómo se resuelve. Allí venía Argañarás, de arremetida, tiró la pelota a un costado, por eso, nuevo lateral para ellos. Viene el lateral de cabeza, defiende así de Matei, le va a quedar la pelota así a Juncos. Y ahora Gimnasia que recupera, quiere meter la contra, se viene la contra de Gimnasia, se viene Casa, se tiene que arrojar al piso, así para ganar esa pelota, Marcio. Hay lateral en ataque para el Lobo.
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0: Y en este preciso momento también se producen dos variantes para el equipo sanjuanino. Ya lo va a confirmar Facu. Cuando también hay bengalas en la Lobo Norte. Esa alegría, esa euforia, es el grito, es el disfrutar de Gimnasia. La parcialidad jujeña que ya festeja. Tenemos casi 43 minutos del segundo tiempo. Lo dio vuelta Gimnasia, lo dio vuelta el equipo de Pecerano. Gana 2-1 el Lobo. Sí, Facu.
2: Sale de la cancha con el número 5, Monje, e ingresa con el número 14, Mercado. También sale de la cancha con el número 8, Acosta. E ingresa con la número 17, Acosta.
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0: Me gusta esa variante de Acosta a Acosta, pero no va a cambiar absolutamente nada, porque me parece que está sellado ya el marcador. Se ha sellado la victoria de Gimnasia, que con golazos terminó dando vuelta al encuentro que no lo favorecía, porque estaba ganando el Santo Tucumano. Se estaban llevando 3 puntos importantes y ahora los 3 puntos se están quedando en casa.
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0: Así va Casa, lateral para Gimnasia. Se la pone cortita para Gallardo, intenta así. El hombre de Gimnasia puede ser en esto. No, mirá vos. Se terminó pasando, cerca estuvo. Cerca, cerca, cuando se venía Pombo, no pudo puntear la Pombo. Qué buena chance, casi en el mano a mano, terminó ganando el arquero sanjuanino.
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0: Bueno, vamos a ver cuánto más va a adicionar el árbitro. Estoy viendo el tablero electrónico. Yo no sé si marca 5, ¿eh? Vamos a confirmar eso, Facu, porque ya está cuando todavía no se cumplió los 45. Se viene Gimnasia. Va a casa, tiró. Le quedó Molina, va Molina. Fusiló Molina el arquero. El arquero había mano.
1: Penal.
0: Había mano y tiene que ser penal. No podés, árbitro. Tremendo. Pero había una mano.
1: Clarísima.
0: Pero de acá a la China. Y bueno, el árbitro. Pero qué remate. Fusiló Molina. Se perdió el tercero, el Lobo.
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0: Bueno, Facu, termina molestando, me parece, a Maidana, que se fue un poquito de Boca, ¿eh?
2: Así es, Samuel, amarilla para Maidana.
0: Bueno, ¿cómo no irse de Boca? Digo, porque fue un... Pero no sé, fue tremendo, ¿eh? Era mano, era penal para Gimnasia, pero... Molina, me parece que se acomodaba el remate, la colocaba, tenía destino de red, prefirió, claro, fusilar al arquero que estaba bien parado. ¿Cuánto más vamos a jugar, Facu?
2: 5 más, Samuel.
0: 5 más, habrá que remarla todavía, vamos, que se puede el tercero. Mira dónde está el arquero, está adelantado, va, no, ¿qué pasa ya? Cortó todo el árbitro del partido porque se estaban agarrando, había un hombre caído
1: de Gimnasia,
0: ahí lo van a atender. Pero bueno, la contra era letal, venía solo Molina,
2: Samuel,
0: ¿eh?
2: Sacaron roja.
0: A ver, roja para quién, ¿eh? A ver, decime, Miguel.
1: El 2, parece que es el 2, ¿eh?
0: Me parece, a ver, el 2, no la vi esta, pero se va, Se va. Se va el grandote Osores. Sí. Se va Osores. Bueno, pasó de todo en el área. Está caído, está sentido de Matei. Y mirá cómo lo insultan, ¿eh? No, está tremendo. Lo quieren matar. Mirá vos. Se trepó la gente de Gimnasia ahí. Algún hincha que quiere meter un golpe ahí cuando se va Osores. Pero bueno, mirá vos. Pasa de todo acá, ¿no? Esto me parece que se va a terminar siendo... Al carajo, disculpame el término, pero al carajo, ¿eh? Y ahora Osores se tira al piso, ahí cuando se va Osores, pero bueno, mirá vos, pasa de todo acá, ¿no? Esto me parece que se va a terminar siendo al carajo, disculpame el término, pero al carajo, ¿eh? Y ahora Osores se tira al piso.
1: No le conviene al Lobo entrar en eso, ¿eh?
0: Claro, ¿para qué? Es innecesario. Los hinchas realmente respondieron mal, y claro que va a ir todo el banco sanjuanino a defender a Osores, que ahora acusa un golpe, que se va a quedar en el piso. No le llegó ninguna botella, nada, ya estaba en la manga, volvió a salir de la manga, se tiró en el césped, una cosa tremenda.
1: Le pegó alevosamente a De Matei.
0: Sí, no, y bueno, se va bien expulsado. Así también exageró mucho con camiseta número 6. Marcio, no sé qué quiso hacer. Le tendrían que dar un premio por la actuación. Una cosa tremenda, ¿eh? Pasó de todo en el banco, pero acá los hinchas de Gimnasia, convengamos, se portaron mal. Ojo con esta, porque terminan perjudicando luego el partido. Gente, no. ¿Para qué? Innecesario. Yo sé que le entraron mal a De Matei, pero el hecho de que el hincha se haya trepado ahí en la manga y querer manotear los Osores, me parece que ahí no, ¿eh? Y empezó a llegar las botecitas, salió la gente de San Juan, de todo el banco, obviamente, a defender, y bueno, ahí pasó de todo, a ver cómo lo controla, cómo lo resuelve el árbitro del partido. Todavía lo están atendiendo a De Matei, partido que está ganando Gimnasia, adicionaron 5 minutos y seguramente se va a jugar un poco más luego de esta trifulca que hubo recién.
1: 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Pero,
0: si directamente obedecemos al cronómetro, ya está, prácticamente los cinco ya transcurrieron. Pero seguramente vamos a ir hasta los 55, porque pasó de todo. En el área de gimnasia primero le entraron mal a De Matei, bien expulsado Sores. Luego vino ese problema con los hinchas de gimnasia, todo el banco sanjuanino terminó respondiendo. Intervino la policía, hay un cordón, de hecho ahora está reclamando la gente de gimnasia. Bueno, pasa de todo. Un árbitro que me parece dejó que se vaya de las manos la cuestión. Hace rato había que...

0: haber llamado la atención y haber sacado quizás ya una tarjeta roja, porque de Matei y Osorio ya hace rato que se venían hablando mal. Bueno, pasó eso en el área, finalmente quedó con 10. El equipo sanjuanino está ganando Gimnasia 2-1.
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0: Ya tenemos 50 minutos. Vamos a ir seguramente a jugar más. Así se defiende el equipo sanjuanino que manda la pelota hacia terreno jujeño de cabeza. Responde Varela. A ver, ¿a quién le queda? Le termina quedando por acá al hombre de Gimnasia. Va para Adela, va a intentar meter rápidamente. En esta pudo Casa, estaba adelantado. Adelantado Casa cuando Argañarás lo estaba habilitando a Casa. Estaba Casa en posición prohibida. Hay tiro libre desde el fondo para eso.
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0: Así le va a entrar a la pelota el arquero directamente cerca de la mitad de la cancha. Mirá vos, si no hay apuro de empatarlo. Pelota arriba de arquero a arquero. Porque la terminó ahí manoteando Milton Álvarez. ¿Cuándo le va a quedar a ellos? Se le escapó a Milton Álvarez y casi lo empata San Juan. Casi lo empata el santo sanjuanino. En dos tiempos tuvo que controlar el remate. Luego Milton Álvarez se salvó Gimnasia en esta.
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0: Ya tenemos 52 minutos, seguro hasta los 55, luego de todo lo sucedido en el área de Gimnasia. La expulsión de Osores, el golpe que aduce todavía ahí de Matei. Y todo lo que pasó con los hinchas del Lobo en la zona de la platea y con todo el banco sanjuanino. Lo cierto que está con 10 el equipo de San Juan, con 11 Gimnasia. Tiene superioridad numérica. Todavía eso no se refleja en la cancha porque va San Juan. Acá la tiene el equipo sanjuanino. Aparece el autor del gol de ellos. Aparece Núñez. Se quiere meter en el área. No hay que cometer falta así. Le toca en la pelota. Se va para un costado. Finalmente por línea final. Será para ellos. Será córner para San Juan, que quiere empatarlo.
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0: A defender todo Gimnasia. Viene la pelota pasada, segundo palo, con los puños sale a defender ahí. Milton Álvarez le va a quedar a Casa, va a Casa, quiere meter la contra. Se viene Molina, va Molina. En esta puede ser, mete Molina. Estaba adelantado el arquero. Va Molina, tiró golazo. ¡No! Casi gol tremendo, la vi adentro, por Dios. Increíble. Ya gritaba el gol. Era gol, ¿no? Y pasó ahí rozando el palo. Y quiero más, quiero gritar el tercero. Se viene por acá, va Gallardo. Intenta Gallardo, aparece. Y espera por allí Molina. Que se perdió una chance clara. Allí va la pelea. Argañarás, se le cometen falta. Argañarás. Lo tuvo Gimnasia casi, ¿eh? Y ya la gritaba. ¿Y qué querés? Se va a terminar, terminó. Terminalo. Lo terminó el árbitro del partido, la mejor que hizo Llovete en esta es señalar la mitad de la cancha. ¡Ganó Gimnasia! ¡Ganó el Lobo! ¡Ganó el Capo del Norte! ¡Lo dio vuelta el equipo de Pecerano! Arrancó perdiendo, terminó ganando. Y se mete en la lucha. No pierde la segunda ubicación. No le quiere perder pisada Atlanta. Había que sumar de a tres. Y eso lo acaba de lograr el Lobo jujeño. Gimnasia 2, San Martín de San Juan 1.
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0: Tremendo partido que se dio todo en el segundo tiempo. Sobró una etapa, la primera, donde no se pudieron sacar diferencia, donde hubo mucho peloteo, Hubo algunas chances, pero nada por el lado de Gimnasia, tampoco por San Juan. Pero llegaron los segundos 45 minutos y ahí sí, apertura para ellos primero y luego la figura descollante del partido, Bianchi. Bianchi, la figura para darle dos golazos a Gimnasia y marcar el 2-1 definitivo. Suma de a 3, el Lobo se queda con la victoria. El objetivo era ganar, se termina dando. Y la verdad que es increíble, siempre dar vuelta a un partido es emocionante. Emocionante por donde lo mires, porque dar vuelta a un partido así que se pintaba mal, pintaba muy chivo, lo terminó ganando Gimnasia. Se retira aplaudido, reconocido por su público. Allí se va Gimnasia ganador, señoras y señores. Y ahora habrá que pensar el miércoles, a ver si da la garganta. Llegamos el próximo miércoles, será frente al Torito de Mataderos, será frente a Chicago. Y acá vamos a estar para acompañar al capo del norte, al capo absoluto del norte. Se va Gimnasia aplaudido y el miércoles lo vamos a bancar al equipo de Pellerano.
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0: Increíble, qué partidos que siempre uno realmente toca la emoción cuando era todo en contra de Gimnasia.
1: Los cambios.
0: Los cambios, claro, los goles estuvieron ahí bien puestos por Pellerano y los goles precisamente estaban en el banco, estaban en la humanidad de Bianchi, que terminó a la postre siendo la gran figura de esta noche de sábado. Así nos vamos, con una sonrisa dibujada en el rostro, con emoción, con mucha alegría, con mucho fervor, con mucha euforia, porque eso nos dio el segundo tiempo en esta noche de sábado. Créanme que hace rato nos emocionamos así, no gritamos así, y con lo que da la garganta llegamos así. Abrazo a todos, gracias Facu, buen trabajo, no hay tiempo para más. Ya acá se terminó todo, se retira la gente y se van todos contentos. Facu, ¿te ha quedado algo por ahí? Contame un poco, tabla de posiciones, ¿cómo ha quedado la tabla? Próximo partido, eso lo repasamos ahora.
2: Bueno, Samuel, te comento que Atlanta está primero con 33 puntos. Segundo le sigue Gimnasia de Jujuy con 30 puntos. Tercero está Tristán Suárez con 26 puntos. Cuarto está Midland con 25 puntos. Quinto está Atlético Rafaela con 25 puntos. Sexto está Temperley con 23 unidades. Séptimo está San Martín de Tucumán con 22 puntos. Y por último está Quilmes con 21 puntos.
0: Perfecto, hasta ahí los ocho buscando un ascenso a primera división. Ahora, si lo gana Gimnasia el próximo miércoles, Facu, si lo gana Gimnasia, si lo gana el Lobo, estaría empatando en puntos al equipo de Atlanta, pero todavía mantendría la punta Atlanta por diferencia de goles. Habrá que golear.
2: Así es, Samuel, los tenemos que golear a Chicago.
0: Bueno, a ver si tenemos una cosa increíble con el retorno, pero así estamos. Y la próxima, claro, contame, porque el miércoles a la tarde volvemos acá a la cancha, el 23 de agosto.
2: Así es, Samuel, a las 15 horas.
0: Perfecto, ¿15 horas?
2: Sí, sí.
0: Ah, bueno, a almorzar rápido y a venir para la cancha frente al Torito de Mataderos.
1: Bueno, Samuel, hay que aclarar esto, ¿no? Sí. Facundo seguramente lo va a hacer. Tiene que ver este miércoles el partido que se juega el miércoles ante Torito de Mataderos, Chicago. Es el partido que Gimnasia tiene pendiente por haber jugado la Copa Argentina. Y claro, la última fecha que se juega, que no sería tan última fecha, es la fecha 4, que quedó pendiente debido al paro que hizo la AFA en aquella oportunidad.
0: ¿Verdad? Sí, porque sí, fecha número 4 se paró todo por la Asociación del Fútbol Argentino, ese paro que no sería, entendíamos igual, pero
1: sería claro, interesante saber cuáles son los rivales en esa, bueno, fecha 4.
0: Vamos a buscar ahí entonces.
2: Acá lo tengo, Samuel.
0: A ver, decime, contame.
2: El día domingo, sí, contra Atlético Güemes.
0: Bueno, frente a Güemes, ojo, otro partido para venir a acompañar a Gimnasia, para estar obviamente siempre estar, ¿no?
1: Y Atlanta, ¿con quién juega?
2: Se juega allá en Santiago del Estero, Samuel.
0: En Santiago del Estero. Así entonces va a tener que disputar Gimnasia la fecha que lo puede, quizás ahí, en ese partido, catapultar a la punta directamente.
1: Hay que ver con quién juega Atlanta.
0: Si es que, claro, se dan los resultados.
1: ¿Cuál es el rival de Atlanta?
0: Más allá de con quién pueda jugar Atlanta, Gimnasia tiene que ganar. Estamos hablando, acá estamos hablando y estamos proyectando a futuro, pero si no se suma de a tres, estamos haciendo conjeturas que nada que ver.
1: Seguramente.
0: Pero contame, Facu, enseguida, eso también, o tenemos la información, la data de qué partido tiene por delante también el equipo inmediatamente que lucha con el Lobo Jujeño por la punta de esta zona B de la Primera Nacional.
2: Acá lo tengo, Samuel, contra Almagro.
0: Contra Almagro, otro partido también me parece.
1: Que si no me equivoco, Samuel está último en la tabla.
0: Un partido que, vos sabés, a veces esos últimos terminan complicando, ¿no? Terminan siempre, Samuel, haciéndole un gran partido al puntero, sí.
2: Corrijo, no está último, pero está en la posición 15 con 19 puntos.
0: Bueno, ahí. Pero son partidos que uno lo da por ganado y luego se termina complicando. Por eso creo que Atlanta no se puede relajar, Gimnasia menos.
1: Totalmente.
0: El miércoles tiene que ganar. Tiene que ganar, tiene que sumar de a tres para empatar en puntos, pero no pasarlo por diferencia de goles, quizás. O si golea Gimnasia, bueno, sería interesante.
1: Sería lo ideal. Sería espectacular, sí.
0: Lo ideal, claro. Pero bueno, todavía hay mucho por jugar.
1: ¿Cuál es la diferencia que tiene actualmente en goles Atlanta actualmente de Facundo? Si es mucho pedir, a ver, vamos a ver. Porque, hizo un buen colchón de goles a favor.
0: Lo favorece, claro, precisamente el tema de goles al equipo de Atlanta. Por eso Gimnasia, de ganar el próximo miércoles, todavía no lo supera, precisamente por esa diferencia, ¿no?
1: Y aparte esa caída que tuvo el equipo de Pellerano ante su hermano allá en Atlanta, ¿no? Una goleada que recibió Gimnasia, cuando no debería haber, por supuesto, nadie esperaba una goleada ante Atlanta, su rival ahí directo en la zona.
0: Debería haber sido al menos un empate, pero una goleada que dolió, una cachetada, la verdad que hasta ahora se siente. Se siente porque Gimnasia, tranquilamente, podría estar en soledad en la punta.
1: No quiero ser repetitivo, Samuel, pero yo digo siempre esto, ¿no? Que es importante en esta categoría la diferencia de gol, los goles podés hacer, porque esos goles te marcan una gran diferencia a la hora, en este caso, lo que está pasando en este momento, de Gimnasia ganar el próximo miércoles. Empataría en puntos con Atlanta, pero ¿quién se queda con la punta? Atlanta, por tener una mejor diferencia de gol.
0: Totalmente, por eso te digo, acá no hay mucha diferencia en puntos, y cuando así está prácticamente ahí el lote de equipos, los ocho que buscan el ascenso, hay una diferencia de un punto, de dos, por ahí de tres, pero no tanto. O sea, ganás un partido y te metes en la punta, perdés un partido y te vas abajo también. O sea, ojo, por eso la diferencia de goles, como bien acota por acá Miguel, es importantísimo. Bueno, ya no hay tiempo para nada más. Facu, agradecerte, buen laburo. Será hasta el próximo miércoles, temprano, acá, 15 horas, nos encontramos en la cancha.
2: Así es, Samuel, y ahora nos vamos a ver el partido de Haití y Escocia.
0: Bueno, vamos, sigue el Mundial, estamos en modo Mundial, esperando también el debut del seleccionado argentino, la selección, la escaloneta, que estará jugando, haciendo su debut en este Mundial que se disputa en México, Canadá y Estados Unidos el próximo martes a la noche. Agradecer a todos, a Santi allá en Estudios Centrales, a todo el público que siempre nos acompaña a través de la cadena provincial del fútbol. Nos vamos recontentos, con mucha alegría, con mucha euforia. Arrancó perdiendo Gimnasia, lo terminó ganando, lo dio vuelta. La alegría es total, 2-1, la victoria del Capo del Norte. Cierra nuestra voz comercial Miguel Soto. Abrazo para todos, será hasta la próxima.
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a la vez con la parte técnica desde los estudios de La Inolvidable. Ya lo escucharon a los chicos, los reencontramos el miércoles, el próximo miércoles, a horas 15, la radio va a ser presente en el 23 de agosto nuevamente. Acá vamos concluyendo, les deseamos excelente noche de sábado, muy buen fin de semana largo, a disfrutarlo. Y conmigo se reencuentran mañana, desde las 7, desde las 19, los espero. Mañana volvemos con Full Selection. Muy buenas noches, ahora con la programación de La Inolvidable. Desde Jujuy para todo el mundo, con todos estos éxitos, estos clásicos. Con muy buena música, despedimos el sábado y seguimos disfrutando de este fin de semana. Amigos, esto ha sido todo por hoy. Conmigo se reencuentra mañana. Chau, muy buenas noches.

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1: Aquí te presentamos Micro Music, una canción, una historia. Estás en Radio Recuerdos 106.7 y te invitamos a disfrutar de esas historias que no siempre se cuentan, las que viven detrás de canciones que ya son parte de nuestra vida. Hoy nos metemos de lleno en los grandes clásicos retro de los 80s. En 1983, Talking Heads, la banda liderada por David Byrne, lanzó Speaking in Tongues, su quinto álbum de estudio, incluyendo el emblemático tema Burning Down the House. La canción se convirtió en un éxito inmediato en Estados Unidos, destacándose por su fusión de rock, funk y new wave. Con un ritmo intenso, sintetizadores potentes y percusión marcada, Burning Down the House transmite una energía explosiva y un espíritu experimental característico de la banda. La voz de Byrne, con su estilo único y teatral, complementa la instrumentación creando un tema vibrante y provocador. El videoclip, lleno de imágenes surrealistas y dinámica visual, reforzó el carácter innovador de la banda y su conexión con la emergente cultura MTV. Hoy sigue siendo un clásico imprescindible para los fans del New Wave ochentoso y del rock alternativo. Un himno de creatividad, ritmo y audacia que define los 80.

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Estás en Radio Recuerdos 106.7 y te invitamos a disfrutar de esas historias que no siempre se cuentan, las que viven detrás de canciones que ya son parte de nuestra vida. Hoy nos metemos de lleno en los grandes clásicos retro de los 80s. En 1986, Europe, la banda sueca liderada por Joey Tempest, lanzó The Final Countdown, tema que se convertiría en su mayor éxito y en un himno global del rock ochentero. La canción encabezó listas en múltiples países y se consolidó como símbolo de la década. Con su icónico riff de teclado inicial, guitarras potentes y batería enérgica, The Final Countdown combina rock y arena rock con un toque épico. La voz de Tempest transmite drama y entusiasmo, mientras la letra habla de aventura, viajes y un sentimiento de urgencia que captura la imaginación de los oyentes. El videoclip, con la banda actuando en escenarios grandiosos y efectos visuales característicos de los 80, ayudó a que la canción se volviera un clásico de MTV. Hoy sigue siendo indispensable en conciertos, eventos deportivos y radios retro. Un himno que combina energía, épica y espíritu ochentoso.

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buena. Qué canción y qué apertura. Esa no puede faltar, la reina del pop aquí en Full Selection. ¿Cómo se encuentran? Buenas tardes, barra, buenas noches. Hola a las redes, hola a la radio. ¿Cómo se encuentran? Hasta las 24, hoy programón. Ya tengo acá la lista, la tengo en mis manos para anticipar lo que tenemos para hoy.

0: tema mejor que el otro. La verdad con este enganchado que preparamos el año anterior, si mal no recuerdo, de la Reina del Pop. Lo mejor está, estás disfrutándolo, que venías disfrutándolo y vas a seguir disfrutando de Madonna Luis Verónica Chingone. La verdadera leona, leonina. Bueno, para este primer vlog tenemos 2x1. Vamos a también soñar un poco y vamos a pensar cómo sería la película de tu banda o artista argentino, argentina, preferido, preferida. Lo vamos a tratar de proyectar en modo de sinopsis, de trama, como un anticipo breve. Y sería una película, por ejemplo, del Indio Solari, de Luis Alberto Spinetta, de Mercedes Sosa, de Cacho Castaña, de Charlie García o de Federico Moura, de Cerati. Soñar es hermoso, así que es lo que vamos a hacer en este blog. Y vamos a dejar que fluya lo que tenga que fluir aquí en Full Selection.
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quiero arrancar sin antes darte la chance, vos que estás del otro lado, de participar también a través de nuestro WhatsApp 3884880603, sino también a través de las redes arroba fullselection 708090 en Instagram. Nos acompañan también no solamente por la 107, sino por la web www.radiorecuerdos.com y en nuestra app como Radio Recuerdos Jujuy, disponible en la Play Store para que nos lleves a todas partes y nos escuches donde quieras y cuando vos quieras. Vaya la redundancia, permítame mencionarlo nuevamente. Hasta las 24 vamos a divertirnos, dejemos que fluya lo que tenga que fluir esta frase, que no voy a dejar de ansar, no voy a ansar y no voy a dejar de repetirla.

0: Se viene también la época dorada de la música con Rubén Oscar. Tenemos a Dani Polignaro nuevamente, que lo vamos a traer para el segundo bloque con Full Music Collection. Y también tenemos efemérides referidas al mundial, acontecimientos musicales que se dieron en el marco de mundiales del 70 y del año 86. Ya les digo de qué país hacemos referencia. Se viene también el significado y la historia de aquel clásico que no te cansás de escuchar, lo repetís una y otra vez. Ahora vamos, en este encuentro de hoy, vamos a abordar más a distancia con la historia, con alguna que trata de color y su significado. Hasta las 24, 5 bloques y una propuesta en selección musical titulada
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Amor Ardiente y una versión a puro rock al estilo de Travis Street. Canción del recordado Elvis Presley, tema de película que me contaba por acá Frank, que no se le ha aplicado sino solamente para entrenando a papá, la película de La Roca de Dwayne Johnson, sino para varias. Un tema emblemático y atemporal. Burning Love. Hora 19:29. Se viene ahora el 2x1. Un temón que se titula... Animal de carga. Tu bestia de carga. Vamos a arrancar por partes. Vamos a hacer como una especie de línea de tiempo. Un temón. Hablamos de Beats of Burning. Tema que te comento brevemente antes de presentarlo. Tiene que ver con la renuncia tanto del novio o la novia de decirle: me rehúso a ser tu bestia de carga, con tus demandas, tus expectativas, tus caprichos, a ser la pareja ideal. Pero también es un término que se le aplicó más que nada a lo sentimental, y renunciar a esas expectativas y a optar por una relación más sana y mucho más íntima. Vamos al año 78. Primer tema desde 2x1. Beats of Burden. Canción escrita por Keith Richards y Mick Jagger. Aquí están los Rolling Stones.

Yo voy a ser tu animal de carga, mujer. Yo voy a ser tu animal de carga, hombre. Diga, venga. ¿Sabe que este término, beast of burden, animal de carga, más fue referido a animales domesticados utilizados para el transporte de cargas pesadas o la tira de objetos? Pero eso lo empleó metafóricamente al ámbito sentimental para describir a alguien que no soporta el peso de las responsabilidades o problemas y altas expectativas de otra persona o situación. En este caso lo aplicamos en lo sentimental. Dicho cuadro de situación lo aplicamos recientemente en la presentación, como mencionábamos, con Mick Jagger y Richards, integrante de los Rolling Stones, en el 78, temón número 1 que se retira, Beats of Burden, y también lo hizo Bette Midler, allá por los 80s. Ella también optaba por una relación más sana e íntima. Renunciaba a ser la bestia de carga de otro.

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Qué buen cover de Más que una mujer. Tema que le pertenece a la banda de los hermanos Gibb, interpretado en este caso por This Day They Do, More Than a Woman, Más que una mujer. Tema que nombre la canción, no es de tema en sí, sino que formaba parte de la banda sonora de Night Fever, la película que consagra la carrera artística de John Travolta. Como esta canción que también la descubrimos, yo en lo personal también la conocí a través de Fiebre de Sábado por la Noche, año 1977, Si No Puedo Tenerte, Yvonne Elliman.

Che duetto! Danny Hall in Son of This. Private Eyes. Y ahora, restando 11 minutos para las 20 horas, vamos a soñar un poco, porque les digo, soñar es hermoso, es maravilloso y magnífico a la vez. A ver, hemos conocido ya biopics, películas de bandas e intérpretes, por ejemplo, de Las Puertas, desde Las Puertas, de La Vida de Smallson, pasando por ¿Qué tiene que ver el amor con eso?, de Tina Turner. Vamos por Bohemian Rhapsody también, que conocimos también algo de la vida del líder de la reina, el recordado Freddie Mercury. Tenemos Rocketman de Elton John, hasta Michael, la vida del recordado rey del pop, Michael Jackson, o acá como lo tenemos, nos acostumbramos a llamarlo de manera cariñosa, tierna, Miguelito Jorge. Es el turno de Argentina. Así que los invito a cerrar un poco los ojos, a levantar el volumen y a imaginarse como si fuera esto un anticipo de estrenos que van a ver en la cartelera de cine. ¿Preparados? Estas son las bandas y artistas argentinos que merecen tener su propia película. Los Abuelos de la Nada, la banda que redefinió el rock argentino en los 80 con Miguel Abuelo. Una época clave de explosión artística tras años oscuros de dictadura. León Gieco, el cantautor comprometido con luchas sociales y la memoria histórica argentina. Enanitos Verdes, de Mendoza al mundo, con himnos que marcaron generaciones, una historia de amistad, permanencia en la industria ambiente. Charlie García, de Sui Generis a Serú Girán, y su carrera como solista redefinió la música latinoamericana mientras se convertía en uno de los artistas más caóticos y fascinantes del continente. Su vida está escrita para el buen cine. Le llega el turno a Soda Stereo, la banda que convirtió el rock argentino en un fenómeno continental, un film de fama, amistad y legado musical. Luca Prodan, el alma de Sumo, llegó desde Europa escapando de adicciones y revolucionó el rock nacional, mezclando el punk, exilio, caos y genialidad.

Indio Solari, líder de Patricio Rey y sus redonditos de ricota, construyó el fenómeno más mítico y hermético de la música popular e industria argentina, mezclando misterio, poder cultural y contracultura. Estos son los estrenos para disfrutar el mejor cine en este 2026. ¿Vieron qué lindo es soñar? Esperamos algún día ver algún nombre, alguna de estas sinopsis de estos intérpretes, de estas bandas. ¿Faltó alguno, alguna? Te doy la posibilidad, vos que estás del otro lado, de completar esta cartelera a través del 388-488-0603. Y contame, a ver, Santiago, decime, faltó la película, me hubiera gustado escuchar algo de Luis Alberto Spinetta, de Federico Moura, de Mercedes Sosa. Y lo vamos a tener para como una especie de anticipo. De Mercedes Sosa me hubiera encantado también tener alguna sinopsis acá para compartir acá en el aire. Y con esta cortina de fondo ideal, lo único que faltaría decir: así será junio. Bueno, línea abierta, reiteramos, 388-488-0603. Y también a través de las redes, @fullselection708090 en Instagram. ¿Qué banda o qué artista argentino o argentina te hubiera encantado que tengan su propia película? Y te gustaría, porque en este 26 también es el momento. Estamos a tiempo de darnos el lujo de saber y también de conocer aún más la vida de nuestra banda o artista preferida. Y retomando con la música y restando ya 5 para las 8 de la noche. Los dejo con ellos. Con In Excess. En vivo desde el 91. Desde Wembley. Con la voz del recordado Michael Hudson. Nunca nos separaremos.

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1: 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También hay música sin tiempo ni espacio. Una salvación al ruido de tus pensamientos. Y también una propuesta, una selección de música completa para vos. Uno de los tantos eslogans que nos han estado acompañando en a lo largo de cada sábado, de cada domingo y en sus respectivas temporadas. En este 26 somos Evolución Sonora. Y también una canción que compartimos, titulada El Dinero Lo Cambia Todo, interpretado por Cyndi Lauper. Qué recuerdos nos despiertan con este tema, ya que fue la primer cortina con la que debutábamos. Fue el primer tema con el que arrancaba Full Selection allá por 2021. ¿Cuántos recuerdos? Hablamos a Jorge, a Víctor. Víctor, que está desde las redes, que nos acompaña. Fiel seguidor, fiel oyente. Ahora vamos a regalar una canción. Y les anticipo de paso que se viene al término del corte. De la mano de Daniel Omar Policaro, una de nuestras voces características. Full Music Collection. Son grandes presentaciones, presentaciones de primer nivel. Veré también los acontecimientos en la música durante dos mundiales muy pero muy conocidos, entre el 70 y el 86. Y en continuidad con la época dorada de la música, nuestro segmento Golden Age of Music. Hay Full Selection para rato. Te invito a quedarte. Momento de la tanda. Chiquitita, cortita. Y continuamos con más Full Selection. Continuamos dejando, seguimos dejando que fluya lo que tenga que fluir. Vamos a la tanda y ya regresamos. Acá por la inolvidable, hasta las 24.
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0: What's up with you? ¿Qué ocurre con vos? ¿Qué ocurre contigo? Canción del 93 y una tremenda colaboración entre el rey del pop y el actor Eddie Murphy. Se recordaba Michael junto con Eddie. Ya venían de laburar juntos para el videoclip de Remember the Time. Se conocía ya hace tiempo. Una amistad única. Eddie Murphy junto con Michael Jackson abriendo el segundo bloque de Full Selection en la noche de domingo de este fin de largo, extra large. Ahora, momento de presentar los temas que sonaron una vez en la vida y hoy vas a tener la posibilidad de revivirlos una vez más. Adelante, Oscar. Momento de Full Music Collection.
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0: 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Interpretado nuevamente por el dueto Hall & Oates. Allá por los años 80. Y ahora momento de mencionar este One Hit Wonder, el cual va a presentarlo alguien. Alguien que la vivió, que la disfrutó en primera persona. Antes, vos también que estás del otro lado, te comunicás a través del 388-488-0603, sino también a través de las redes. Adelante, Dani.
1: Los 80 fue una década que estuvo signada por infinidad de artistas que se han hecho famosos con un solo hit. Y sin duda, la música Italo Dance, como es llamada ahora, o el Spaghetti Disco, como fue llamada en aquel entonces, hizo que temas musicales como este hagan explotar literalmente la pista de baile en todo el país, para después desaparecer sin dejar rastro. Seguramente vos que estás del otro lado y si viviste con intensidad los 80, recordarás esta melodía de 1985. Paul Sciarrada, Dancing All Night. Estás en Full Selection.

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y por supuesto la ingeniería de sonido con la postproducción, con herramientas muchas veces analógicas. Estamos hablando de preamplificadores valvulares que dan un sonido especial, como es el de este tema que estamos escuchando, lanzado el 19 de septiembre de 1983 y alcanzando el top 10 en Estados Unidos en octubre de ese mismo año. Shannon, Get Me Tonight.

¡Qué canciones! ¡Qué presentación de parte de Dani! Give Me Tonight, interpretado por Shannon. Saludos para Vale, que recién se integra, se opa. Y nos acompaña también. Saludamos también a Víctor con esta canción. Tema cover por el líder de Bronski Beat y de Comunals, Jimmy Somerville, en su faceta solista, You Make Me Feel.

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Demon. Y el anterior, de Two Hearts. Temas de película de Tarzán. Increíble. Qué buen repertorio de Phil Collins para recordarlo a Phil Collins, el ex baterista de Genesis. Ponle los aplausos. Restan. ¿Cuándo? 20:52, 8 para las 21 horas. Y nos regresamos a la era del disco, en la cual a inicio de los 80 todavía latía con sus últimos clásicos. Hablamos de Earth, Wind & Fire, la banda de Chicago, Illinois. La canción que le valió un certificado de disco de oro. Let's Groove.

clásico desde... desde cualquier lado que lo veas, desde el cine, desde el espectáculo, de la movida disco, Let's Groove, Air, Wind and Fire. Tema de peli, me estaba contando por acá Fran, de las locuras de Kron, y también, mencionábamos Disney, me acordaba también de una de un spin-off de Goofy, en la, una película que tuvo, una saga que tuvo dos películas, en la cual se centraba en la vida de Goofy y su hijo, y también participaban los compañeros, sus amigos del universo de Walt Disney, de maravilloso mundo de Disney, Pato Donald, Pedro, Mickey, Daisy, y bueno, también mencionábamos las locuras de Kron también. Antes de concluir este bloque, vamos a complacer a Vicky, junto con Raúl, ahí están disfrutando del programa, preparando y recargando energías para encarar la semana. El feriado no nos mueve, salimos a laburar normalmente, Santiaguito. Gracias por la música, por favor, si puede ser, When All's Well de Everything But The Girl, en el aire, a disfrutarlo.